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0: Las tres. 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
4: Buenas tardes y bienvenido a la sintonía de Agroradio si se acaban de incorporar. Bueno, pues pasan unos 17 minutos de las 2 de la tarde de hoy, martes 2 de junio de 2026. Bueno, pues ayer, contactaron con este medio de comunicación algunos agricultores, para consultarnos que si sabíamos el porqué. El cese de actividad de la mercantil Alhóndiga La Unión en la subasta de Alhóndiga La Unión y retomar o tomar el relevo la mercantil Mercado del Poniente. Pues nosotros, claro, nos quedamos muy perplejos y en el día de hoy hemos contactado con parte de los socios de Alhóndiga La Unión y nos han mandado un email que ahora pasaremos a dar lectura, ¿no? Muy sorprendente. Bueno, pues imagínense los agricultores que ven de repente que en su tablilla, en la tablilla que se le pone a la pizarra, la tablilla que se le pone a cada partida de género que se pone en subasta, pues que en vez de poner Alhóndiga La Unión, que es lo que la mercantil que ha puesto toda la vida, pues de repente pone Mercado del Poniente. Pues perplejo, ¿no? Bueno, pues ahora daremos explicaciones en ese sentido. Pero vamos a decir los titulares que hemos tenido o las noticias, hacen repaso de esa parrilla de agroinformación. Bueno, pues esta mañana hemos tenido a José Miguel Marín, presidente de COAC en Murcia, y nos ha estado haciendo un resumen de cómo está la agricultura murciana, que tiene un abanico impresionante, pues desde cereales, olivo, vino, que dice que vamos a ver lo que tarda en desaparecer la producción vitivinícola de Murcia, fruta de hueso, brásica y, como no, también hortalizas, ¿no? Aparte de la uva de mesa, ¿no? Bueno, pues no ha hecho ese resumen. También hemos tenido a Juan Pardo, director de I+D de Novagri. Y hemos estado hablando de esa aplicación de la inteligencia artificial a la producción agrícola. Lo voy a explicar muy sencillo, pero la cosa es mucho más compleja. La inteligencia artificial lo que hace es recuperar datos e ir mejorando procesos. Ahí, pues, es bastante, bastante interesante la aplicación de la inteligencia artificial. Y, por último, hemos tenido a Ángel Rivas, concejal de Agricultura del Ayuntamiento de Albuñol, donde, nos ha estado contando que el viernes próximo, 5 de junio, se va a desarrollar el tercer simposio de microbiología y suelo Costa de Granada en término municipal de Albuñol. Se ha hecho un llamamiento para todas las personas, todos los agricultores, agricultoras que estén interesados en asistir, que se inscriban o que se presenten allí y rellenen la inscripción a la entrada del lugar donde se va a desarrollar este tercer simposio. Y nos ha estado haciendo una descripción de en qué consiste el programa de este tercer simposio de microbiología y suelo Costa de Granada. Recuerden, viernes 5 de junio en Albuñol. Les voy a leer el email que nos han enviado. Buenos días, Antonio. Gracias por vuestro interés. Podemos confirmar que dentro del plan estratégico del grupo Alhóndiga La Unión, se está llevando a cabo una reorganización corporativa cuyo objetivo es situar cada unidad de negocio bajo una sociedad específica, manteniendo como empresa matriz y de mayor peso operativo Alhóndiga La Unión. En este proceso, la actividad de subasta ha pasado a ser desarrollado íntegramente por Mercados del Poniente, que desde el día de ayer es la mercantil responsable de dicha operativa. Esta reorganización forma parte de una estrategia global orientada a mejorar la eficacia, la trazabilidad y la especialización de cada línea de negocio dentro del grupo. Pues esta es la contestación que nos ha enviado a esa pregunta que hemos planteado, que por qué la mercantil Alhóndiga La Unión dejaba de ser la mercantil que hacía la subasta, que desde ayer pasa a realizarla la mercantil Mercado del Poniente. Bueno, pues esto es la información en relación a ese planteamiento, lo que nos transmitieron a agricultores que hacen subasta en Alhóndiga La Unión. Pues en este momento también tenemos un mensaje de Mari Carmen Maldonado, hermana mayor de la Hermandad de San Isidro del Ejido, y bueno, quiere darles un mensaje en relación a la comida hermandad que será el domingo 14 de junio a las 2 de la tarde en el Hotel Victoria. Les dejamos con Mari Carmen Maldonado.
5: Soy Mari Carmen Maldonado Martín y soy la hermana mayor de la Venerable Hermandad Sacramental de San Isidro Labrador del Ejido. Y hoy os comunico que el día 14 de junio a las 2 de la tarde hacemos nuestro almuerzo de hermandad en el Gran Hotel Victoria. Estáis todos invitados. Las entradas son 43 euros. Y los miembros de la Junta de Gobierno son los encargados, en concreto yo también, de vender las entradas. Muchas gracias, esperamos a todos. Un abrazo.
4: Bueno, pues este es el mensaje que ha querido dejar aquí en Agroradio la hermana mayor de la Hermandad de San Isidro del Ejido, Mari Carmen Maldonado, en relación a esa comida de hermandad del próximo domingo 14 de junio en el Hotel Victoria del Ejido, donde bueno, pues los hermanos de la Hermandad de San Isidro, bueno, pues comparten comida y bueno, pues también sacan durillo o dinerillo para el mantenimiento de la hermandad. Y como siempre decimos a esta hora, pues mañana más y mejor. Hasta mañana.
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0: las 4.
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0: Las 6.
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0: Las 8.
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1: Buenos días, bienvenidos a Agroradio. Repasamos a esta hora en nuestra emisora la previsión meteorológica que nos facilita la Agencia Española de Meteorología para Andalucía y Almería. Comenzamos para Andalucía en este viernes 12 de junio de 2026. Rachas muy fuertes de componente este en Cádiz, el interior de Málaga, Sierra Sur de Sevilla y litoral almeriense. Máximas significativamente altas en puntos del Valle del Guadalquivir. Cielos poco nubosos con intervalos de nubes altas. Temperaturas general con pocos cambios. Mínimas localmente en ascenso en la vertiente atlántica. Vientos en general de flojos a moderados de componente este, siendo fuertes y con rachas muy fuertes en el litoral almeriense, en Cádiz, en el entorno de la Sierra Sur de Sevilla y en el interior de Málaga. En Almería, cielos poco nubosos con intervalos de nubes altas, temperaturas con pocos cambios, vientos moderados de componente este con levante fuerte y rachas muy fuertes en el litoral. La máxima prevista para hoy en Almería serán 32 grados y la mínima 22. Ahora mismo tenemos en el Ejido 25 grados de temperatura. Feliz día desde Agroradio.
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0: control biológico en cultivos de primavera. Al inicio de la plantación del cultivo de primavera es muy importante su planificación. Para realizar un eficaz control de las plagas venideras que siempre aparecen, la herramienta principal es el control biológico, de forma preventiva. El éxito de control de plagas en el cultivo de primavera va directamente relacionado con arrancar con la mejor sanidad vegetal en nuestro cultivo principal que plantamos en verano. Siempre debemos mirar más allá, visión a largo plazo.
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0: Las 11.
1: Las 11.
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2: Buenos días y bienvenido a la sintonía de Agroradio si se acaban de incorporar. Y buenas tardes si escuchan esta nueva entrega de Agroinformación en horario de tarde. Bueno, pues en este momento vamos a hablar de agricultura, de agricultura regenerativa y también del mundo rural, que no se pierda, ¿no? Que hay que fijar población y no fijar, aumentar población, porque en las ciudades ya hay gente de más. ¿Para qué más gente en las ciudades? ¿Para que se estorben los unos a los otros? Pues no. Habiendo territorio, pues que se esparzan en el territorio. Bueno, bromas aparte, pues lo que le estoy contando es que vamos a hablar de un festival de cine de agricultura regenerativa y de asentamiento poblacional en el medio rural. Y para hablar de este festival de cine y de su segunda edición, vamos a darle los buenos días y la bienvenida a Antonio García Guerrero, director de Cortijo Film Festival. Antonio, buenos días.
3: Muy buenos días.
2: Antonio, ¿lo he presentado bien o me he quedado corto?
3: Lo ha presentado bien, hombre, siempre se puede ser mucho más, pero sí, lo ha presentado bien, si al final. El enfoque del festival no es simplemente poner cine y no es simplemente visitar cortijos, sino que al final la visita de ese cortijo, ese taller, aparte de degustar un poco todos los productos que salen de esa agricultura regenerativa que tú decías, uh-huh, vayan enlazados con esa película y al final vives tres en uno, una experiencia de pruebas productos de territorio, visitas cortijos con práctica asociada mucho a práctica regenerativa, uh-huh, y luego también que con el cine como, digamos, como para crear ese debate, ¿no? Esa puesta en común. Uh-huh. Y luego también siempre jugando, que tanto yo pasado como este vienen personas, tanto protagonistas, actores, actrices o productores, directores que están relacionados con la película, lo cual también abre un poco ese espacio de debate y ese diálogo.
2: Uh-huh. Antonio, a los críticos de cine no los he invitado, ¿no? Para que critiquen.
3: Pues estaría bien que poco a poco se vayan viniendo. Es verdad que en este caso son un corte mucho más de documental. Ajá. Y documentales que van a acordar con la filosofía de la Asociación Albelar. Uh-huh. Que trabajando, sí.
2: Antonio, háblanos de esas obras cinematográficas que hablan del sector primario de agricultura y de los asentamientos rurales. ¿Qué es lo que se puede ver en esas proyecciones?
3: Vale. Primer día en el altiplano, la verdad que tanto el año pasado como este año estamos jugando con dos comunidades autónomas, que son Murcia y Andalucía. En este caso pues, va a ser en Granada, en la primera, y en cerca del Moralejo, en el tema municipal del noreste de Murcia de Caravaca, la segunda. Uh-huh. El primer día, la temática va a ser un poco más lo que llamamos memoria rural, uh-huh, que al final, antes de llegar a todo este tipo de prácticas, al final cómo se vivía antes en esta zona rural, en este caso del altiplano granadino, uh-huh, y va a ser una jornada muy especial porque se va a hacer se va a proyectar en la cueva de uno de los protagonistas que sale en la película. El enclave es una maravilla porque al final también estamos hablando de un territorio en el que mucha gente vive también este tipo de construcciones, de cuevas. O sea, va a ser un poco algo más diferente, un cortijo cueva, y la película va a versar sobre la historia de cinco habitantes del margen. Uh-huh. Todos ellos tienen cerca o más de 90 años, o sea que son personas que han vivido bastante aquí. Uh-huh. Y no tienen un hilo conductor clave, ni se le hace una pregunta muy clara a cada uno, simplemente hablan sobre la relación que tienen entre ellos y la relación con el paisaje, en este caso con la localidad del margen. Uh-huh. La jornada va a ser muy emotiva porque es verdad que uno de los protagonistas, que es Marcial, que es el que no dejó de usar su casa, uh-huh, recientemente ha fallecido, y aún así vamos a hacerlo en su espacio con su familia. Va a ser también como un doble homenaje a Marcial, que fue uno de los también de los protagonistas, pero los demás cuatro que también aparecen en la película van a venir y van a estar presentes, por lo cual también va a ser un día un poco de celebración en la localidad de Margen, en el que la gente, muchos conocen ya a los protagonistas, van a verlo en la película, en el documental, y luego vamos a poder tener un debate con ellos. Con lo cual va a ser también una jornada, pues bueno, que va a poder hablar con los protagonistas de cómo se vivía o de algunas reflexiones que hagan en la película que a lo mejor no te queden muy claras, puedo hablar con ellos. Y luego también darle un poco al margen, un poco esa idea de celebridad y sobre todo, por lo menos esta ya es mi opinión, creo que se debería de dar más voz a la tercera edad, ¿no? Que al final tienen esa sabiduría, uh-huh. que muchas veces vamos tan rápido y nos fijamos solo en los jóvenes, y creo que ahí justo la vía de la media edad en las zonas rurales es bastante elevada, y creo que también se debería prestar mucho más atención a toda esta historia. Entonces también ese día va a ser un homenaje a toda esa memoria rural y a todas esas personas, tanto hombres como mujeres, que han vivido los últimos 90 años en estas zonas rurales, que gracias a esas personas también tenemos un poco estos mosaicos de campo, ¿no?
2: Uh-huh. ¿Qué día es el que hacéis la actividad en el margen?
3: En el margen el día es el 13 de junio, el próximo día 13 de junio.
2: Sábado, San Antonio.
3: San Antonio, sí, como vamos a celebrar nuestro santo.
2: por eso lo había organizado, en memoria nuestra, ¿no?
3: Claro, también un poco también. Y la jornada vamos a empezar con una degustación de productos a cargo de la Asociación Albelar, de empresas que están asociadas, es decir, empresas que hacen prácticas regenerativas asociadas a esos productos, pues vamos a probar diferentes vinos de la zona, almendras, pistachos, diferentes quesos, pastas veganas, conserva de la zona también. Bueno, pues al final también va a haber un espacio un poco de interacción y de conocer un poco el trabajo de Asociación Albelar en cuanto a los productos.
2: Antonio, se ha cortado. ¿Estás por ahí, Antonio?
4: Sí, sí, disculpadme. Sí. Que me he quedado un rato sin línea. No, como iba diciendo, primero se hará esa degustación, vamos a probar los diferentes productos asociados a Asociación Albelar y con una copita de vino, una almendra, unos quesitos, unas pastas veganas, en fin, también va a ser la posibilidad de que gente conozca productos que se están haciendo de manera regenerativa aquí en el territorio, uh-huh. y luego ya también va a ser una manera también de la gente romper un poco el hielo, los que no se conozcan pues tengan un espacio de interacción, y de ahí ya pasaremos a cuando baje el sol a la presentación del documental, que vendrán los dos directores que lo han hecho posible, uh-huh. son hermanos y viven también en el margen, por lo cual es un homenaje también, en este caso, a los realizadores del margen que han querido hacer algo para el margen con gente del margen. Uh-huh. Pero va a ser una jornada muy muy célebre en ese sentido. Uh-huh. Y luego ya pasaríamos a la película y después de la película con el debate, uh-huh. con los protagonistas, los directores que también estarán presentes.
2: ¿Y la otra proyección qué día es y en qué lugar, Antonio?
4: La otra proyección es el día 26 de junio, que es viernes. Uh-huh. En un cortijo se llama Torre Girón, que pertenece a la pedanía de El Moralejo, en el noroeste de Murcia. Ajá. Término municipal de Caravaca de la Cruz. Ajá. Esa jornada va a pensar más sobre agricultura y ganadería, en este caso sobre ganadería. Uh-huh. Va a tener dos documentales, uno de 70 minutos con largometraje, que se llama La Senda del Pastor, sobre la historia de seis personas que decidieron ser pastores, pues desde una mujer joven hasta un hombre muy mayor y en diferentes sitios de la geografía de la península, uh-huh. para ver un poco cómo está este tema en cuanto al relevo generacional, pero también atendiendo un poco a que un oficio que se está un poco perdiendo, se nos está escapando entre las manos, pues bueno, un poco una reivindicación a todo ese mundo pastoril. Uh-huh. Y luego también estaré acompañado de un mediometraje, un casi corto, de unos 18 minutos, que es Escuela de es Tierra del Lobo, Escuela de Pastores. Habla sobre todo sobre la coexistencia del lobo con la ganadería, que en muchas zonas, sobre todo más de la zona de León y demás, uh-huh. lleva muchos años haciéndose. En este caso es un estudio del CSIC, por lo cual es un documental muy muy muy bien trabajado en cuanto a datos de investigación, ya que lo han hecho desde el CSIC. Uh-huh. Entonces, al final nos va a dar un poco esa amalgama, un poco más, un documental va a ser un poco más técnico y otro un poco más, entre comillas, humano, uh-huh. pero bueno, abordando todo el tema de la ganadería, tanto uh-huh. su desafío como también un poco todo lo que aporta, ¿no?, a todo el ecosistema.
2: Antonio, tú, aparte del director de Cortijo Film Festival, también eres un técnico que trabaja, colabora con la Asociación Albelar, que bueno, que está haciendo un trabajo bastante encomiable en el sentido de potenciar agricultura regenerativa, pues también el tema del pastoreo, pues con una finalidad fijar población, que los jóvenes tengan alternativa a buscarse, bueno, pues una vida digna y que no tengan que marcharse a los grandes hormigueros, tanto nacionales como, digo, hormiguero humano, porque yo a las ciudades les digo los grandes hormigueros, donde no eres nada ni eres nadie, eres un número más. ¿Me explico? Sin embargo, en el mundo rural, pues te puedes desarrollar mucho más como persona, ¿no? Es decir, ahí también la Asociación Albelar está haciendo un trabajo bastante bastante interesante, ¿no?
4: Hombre, para nosotros también, aparte de todos los... Uno de los focos es... Ofrecemos muchos talleres, y tanto de agricultura como de ganadería, de preservación de biodiversidad, de captación de agua y demás. De hecho, una de las premisas de este también... encuentro este festival es justo eso. Es verdad que el primer día va a ser un espacio como un poco más de novedad rural, no se ha pensado hacer ningún taller en sí, pero tanto el año pasado como este, iniciamos en esos cortijos, como te decía antes, y el ir a ver esos cortijos también nos hace ver qué prácticas hacen esos cortijos para aprender. Entonces, en este caso, por ejemplo, el día 26 sí va a haber un pretaller, sobre las 7:30 de la tarde va a haber un pretaller, que antes de que empiece la jornada de con la degustación y la proyección, sobre el tema de manejo de la ganadería de forma extensiva, van a venir probablemente del proyecto de la Junquera con algunas vacas que están protegiendo la levantina murciana, para ver un poco cómo se hace esa gestión. Pero también mucho, se va a intentar también que vengan pastores de la zona para crear un debate rico en el que gente que esté interesada sobre ese tema también parte un poco más práctica y más técnica para ver estos pastores y personas que saben del tema, en el que se va a hacer un taller sobre eso, cómo en esa zona se lleva la ganadería. Por lo cual también, como tú decías, para mí o para nosotros el evento es justo eso, combinar un poco saberes con degustaciones y productos, que al final toda esa agricultura lleva a un producto que muchas veces vamos a un restaurante y nos dan el típico Ribera o Rioja, cuando aquí hay una calidad de vino genial, es que nos pillan mucho más cerca y quizás puede ser hasta más económico. Entonces también volver a fijar población también es hacer un acto político como ciudadano de, vale, pues no le voy a comprar vino al que vive a 400 kilómetros mía, sino al que vive a 40, si quiero que realmente se quede, ¿no? Entonces, al final, también esa parte, y luego la parte también de, pues, de conocimiento y de debate, ¿no? A través de esas películas, como hilo conductor.
2: Antonio.
4: Entonces, sí, es uno de los focos de la Asociación Albelar, justo es así.
2: Antonio, a ver si sois capaces de traer a la alfombra roja de Cortijo Film Festival al señor Pedro Almodóvar y que sepa lo que es un cortijo y lo que es la vida, no tanto urbanismo, pues sí. Tanto urbanismo, pues sí, progre.
4: De hecho, muchas de sus películas están basadas en zonas rurales. El año pasado, si tuvimos la suerte, vino Benito Zambrano a presentar su película de Intemperie, en uno de los cortijos donde se rodó la película. Entonces, no le pudimos poner la fórmula roja, nosotros ponemos más la gravilla y la paja, pero bueno, quien quiera gravilla y paja sabe que puede venir. Así que quién sabe si algún año, con alguna temática rural, quién puede venir, ¿sabes?
2: Bueno, pues Antonio García Guerrero, director de Cortijo Film Festival. Antonio, muchas gracias por atender los micrófonos de AgroRadio y compartir esa información que hacéis vosotros desde la Asociación Albelar. Bueno, pues con estos pequeños eventos para en relación a Cannes o a otros grandes festivales, pero grandes eventos para esas zonas rurales que, bueno, que se le da el protagonismo que se merecen, ¿no? Antonio, muchas gracias.
4: Pues muchas gracias a ti, Antonio, por este espacio de difusión.
2: Bueno, y a nuestra audiencia, emplazarles a que sigan en compañía de AgroRadio, con nuestra compañía musical y, cómo no, con la mejor información de agricultura y también del cine rural. ¡Hasta ahora!
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2: Buenos días y bienvenido a la sintonía de Agroradio si se acaban de incorporar. Y buenas tardes si escuchan esta nueva entrega de Agroinformación en horario de tarde. Bueno, pues en este momento, en esta nueva entrega de Agroinformación, bueno, vamos a trasladarle una información que nos ha hecho llegar ANOVE, la Asociación Nacional de Ostentores de Variedades Vegetales, y es en relación, bueno, pues a esa tramitación que se está haciendo para, bueno, legalizar o normalizar las nuevas técnicas genómicas, entre ellas la CRISPR. Bueno, pues el 15 y 17 de junio puede que sean los pasos finales para que se llegue a esa autorización, normalización, legalización de nuevas técnicas genómicas, entre ellas la CRISPR, que ya en algunos países sí está autorizado, y lo cual va a permitir a las casas ostentoras de variedades vegetales acortar los tiempos y, lo que es más interesante, hacer una selección genética, a la carta. Es decir, donde podemos tener entrenudos más cortos, más largos. Es decir, qué se necesita a la hora de recolectar, o qué se necesita a la hora de que tenga una post cosecha o en sabor. Es decir, a todo esto que se está haciendo las casas de semillas, años, entre 8 y 10 años, a base de polinizar, cruces, tal cual, eso se va a reducir a un par de años como mucho. Es decir, todo lo que va a revolucionar la llegada de las nuevas técnicas genómicas en Israel ya es legal, ya se está haciendo, las casas de semillas ya están haciendo esta técnica, y bueno, pues es el futuro. Bueno, pues la nota de prensa nos dice que la agricultura europea se enfrenta a desafíos sin precedentes. En este contexto, las nuevas técnicas genómicas representan una de las innovaciones más prometedoras para la agricultura europea. Su capacidad de desarrollar variedades más resistentes, productivas y adaptadas a las condiciones climáticas futuras puede contribuir de forma decisiva a garantizar la seguridad alimentaria, reducir el uso de insumos y reforzar la competitividad del sector agroalimentario. Precisamente por ello, la próxima votación del Reglamento Europeo sobre plantas obtenidas mediante determinadas nuevas técnicas genómicas constituye un momento clave para el futuro de la innovación agrícola en Europa. El pasado 1 de junio, más de 30 organizaciones representativas de toda la cadena agroalimentaria europea solicitaron públicamente al Parlamento Europeo la aprobación del texto acordado en los trílogos de diciembre de 2025, sin introducir nuevas enmiendas. El mensaje es claro: Europa necesita urgentemente un marco jurídico moderno y funcional para las nuevas técnicas genómicas. Permiten obtener variedades capaces de responder más rápidamente a desafíos como sequía, nuevas plagas y enfermedades. Reducir el uso de fitosanitarios, mejora la eficiencia en el uso del agua y nutrientes, adaptación a nuevas condiciones climáticas y desarrollo de características de interés para consumidores e industria alimentaria. En otras palabras, las nuevas técnicas genómicas permiten desarrollar soluciones que los agricultores europeos necesitan hoy, no dentro de 20 años. Mientras la Unión Europea sigue debatiendo su marco regulatorio, un número creciente de países ya está utilizando y regulando estas tecnologías de forma pragmática. Estados Unidos, Canadá, Argentina, Brasil, Japón, Australia y numerosos países de América Latina han establecido sistemas que permiten la utilización de determinadas aplicaciones de edición genética sin someterlas automáticamente a la regulación tradicional de la OMG. La propia carta remitida al Parlamento Europeo advierte que la necesidad de que la Unión Europea se alinee con las prácticas regulatorias que ya están aplicando un número creciente de terceros países para evitar desventajas competitivas y garantizar la fluidez de los intercambios comerciales internacionales, si Europa no acepta, existe un riesgo real de que la investigación, la inversión y el desarrollo de nuevas variedades se desplacen hacia otras regiones del mundo. La mejora vegetal ha sido históricamente uno de los principales motores de la productividad agrícola. Gracias a ella, los agricultores disponen hoy de variedades más productivas, resistentes y adaptadas a sus necesidades. Por ello, desde ANOVE, la Asociación Nacional de Ostentores Vegetales, consideran que la aprobación del texto acordado en los trílogos constituye una oportunidad estratégica para Europa. Se trata de un compromiso equilibrado, fruto de años de debate y negociación, que proporcionan seguridad jurídica, transparencia y viabilidad práctica para toda la cadena agroalimentaria. La decisión que adopte el Parlamento Europeo en los próximos días no solo determinará el futuro regulatorio de las nuevas técnicas genómicas, sino también enviará una señal sobre la capacidad de Europa para apostar por la innovación, la sostenibilidad y la competitividad de su agricultura en un contexto global cada vez más exigente. Bueno, pues esta es la nota de prensa que nos ha hecho llegar a ANOVE en relación, bueno, pues a esas votaciones, esas deliberaciones que se van a producir el 15 y 17 de junio en Europa, bueno, pues para ya legalizar de una vez por todas las nuevas técnicas genómicas, que va a facilitar mucho el trabajo de los agricultores y también de las empresas ostentoras de nuevas variedades vegetales. Pues vamos a ver, vamos a estar pendientes a ver qué ocurre el 15 y 17 de junio en la Unión Europea. Bueno, pues hasta aquí esta nueva entrega de Agroinformación, y como siempre decimos, le emplazamos a que sigan en compañía de Agroradio con nuestra compañía musical y, como no, con la mejor información de agricultura. ¡Hasta ahora!
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0: Control biológico en primavera. El final del invierno y la llegada de la primavera supone un aumento de las horas de luz y, como consecuencia, de las temperaturas. Estas circunstancias activa de nuevo las plagas que se encontraban paradas y en hibernación. Para activar el control biológico, nuevamente se hace necesario la liberación de auxiliares que se vayan instalando en el cultivo, antes que la plaga alcance niveles problemáticos en el mismo. La mejora de condiciones climáticas para las plagas también es mejora de condiciones para los auxiliares. Por tanto, su instalación en el cultivo es fácil y rápida.
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2: Buenos días y bienvenido a la sintonía de Agroradio si se acaban de incorporar. Y buenas tardes si escuchan esta nueva entrega de Agroinformación en horario de tarde. Bueno, recuerden que esta información, estas cápsulas informativas de agricultura se pueden hacer o se hacen con el patrocinio de Semillas Surseed. Pues precisamente vamos a hablar de Semillas Surseed. Bueno, pues tenemos aquí en el estudio número 2 de Agroradio a Alejandro Martín Cara, gerente y mejorador de Piento. Alejandro, buenos días.
3: Hola, muy buenas.
2: Con tu permiso, Ale. Todo el mundo te conoce más por Ale, dice Alejandro.
3: Sí, por supuesto. Es que me da Alejandro y me siento. Digo,
2: ese quién es. Igual que yo por la calle, dice Antonio. Y es, Navarro, ah, vale. Bueno, vamos a centrarnos. Bueno, pues la semana pasada, el viernes concretamente, se hizo público. Bueno, pues que Semillas Surseed, que aparte de estar en el. Bueno, aparte esta, no, no. Su actividad principal, la obtención de nuevas variedades vegetales, tanto en pimiento como en pepino, bueno, pues hace una apuesta fuerte por el deporte y por la cantera, se puede decir también, de los deportistas de la provincia de Almería. ¿No es así, Ale?
3: Sí, la verdad que sí. Llevamos bastantes años desde que, como dije otro día, desde que podemos aportar nuestro granito de arena. Uh-huh. Estamos en fútbol sala, estamos en baloncesto, hemos estado también y seguimos estando también en balonmano. Uh-huh. Y estamos en todo lo que podemos aportar, ¿no? Uh-huh. Siempre. En otro equipo de la zona. Porque pero, bueno, al final una apuesta por como tú has dicho, por el deporte, por la gente de elegido y, uh-huh. y si no somos la empresa de elegido las que estamos ahí.
2: Pues los de Barcelona no van a venir con su independentismo. Ale, bueno, pues la semana pasada, el viernes, se hizo público que soy patrocinador principal de un equipo, bueno, pues un equipo que está en primera división, como es el bueno, ¿cómo se llama ya actualmente? Voy a decir el fútbol sala de elegido, pero ahora ¿cómo se llama?
3: Ahora mismo se llama Surseed Elegido Fútbol Sala.
2: Ajá. Pues un equipo que está... Pues bueno, pues en primera división jugando con los grandes y bueno, pues ahí está el deporte almeriense, en este caso de elegido, pero el fútbol almeriense, ¿no?
3: Sí, hombre, ahora mismo este equipo es el que está en mayor categoría de todos los deportes en la zona del Poniente, uh-huh. O sea que vamos, es una cosa bastante seria, uh-huh. Y se medirá el año que viene con equipos como, todo el mundo lo sabe, ¿no? El Pozo Murcia, el Barça Intermovistar. Uh-huh. O sea, equipos de bastante nivel.
2: Hombre, también hay que decir que gracias a Vicente es un sufridor del fútbol sala. Este hombre pues se lo ha pasado muchas veces porque ha estado solo patrocinando y cubriendo gastos de ese equipo. Y al final, pues ese trabajo de ahí de hormiga y de sufridor, pues tiene su recompensa. Y de luego hay que agradecerle a Vicente ese trabajo que ha hecho con ese equipo, ¿no?
3: Sí, sí, la verdad que sí, porque ya muchos años detrás de todo este, bueno, con todo este proyecto, sosteniéndolo, hay más gente también como Maki, uh-huh. Que también es un tío, como persona un encanto, y luego también un tío que está súper comprometido con el equipo también, uh-huh. Y más gente que, claro, que yo no conozco, o que no se conoce tanto, pero hay un equipo muy bueno, y están muy implicados, y la han pasado muy mal, eso lo sé yo, para llegar hasta donde han llegado ahora, y la verdad que tienen que estar muy orgullosos, o sea, uh-huh. Todo elegido yo creo que está orgulloso del trabajo que se ha hecho, pero es que ellos tienen que estar más todavía, porque llegar hasta ahí ha tenido un mérito tremendo, y además llevan muchos años, o sea, desde que subieron a la segunda división, es que están peleando siempre por el ascenso, no es que sea un equipo que ha estado uh-huh. ahí intentando salvarse y demás, no, que están luchando por el ascenso siempre, uh-huh. Y por fin lo han conseguido.
2: Y bueno, y también pues una empresa almeriense, como es Semillas Surseed, porque ha visto ese trabajo de sufrir y de luchar y tal, pues prácticamente igual que la empresa patrocinadora, ¿no, Alex?
3: Sí, tenemos muchas cosas parecidas, sí.
2: Tenéis cosas en común, sí. ¿No? El sufrimiento.
3: El sufrimiento va dentro de nuestro tío.
2: Es vuestro ADN, ¿no?
3: Es nuestro ADN, sí. Pero bueno, así es como funcionan las cosas bien. Uh-huh. Con los pies en el suelo y haciendo las cosas con prudencia. Uh-huh. Y así es como se hacen las cosas.
2: Uh-huh. Bueno, Alex, ya que estás, vamos a hablar un poquito de Semillas Surseed. Bueno, empezasteis con pimiento. Bueno, pues tenéis tipología California, también cónica. ¿Alguna cosa más que tengáis ahí?
3: Mira, en el caso de pimiento, para el año que viene, aparte de que ya bueno, en nuestro catálogo comercial tenemos, como he dicho, los pimientos California, tenemos los cónicos tipo italiano, tenemos los cónicos mini, los sweet buy, y el año que viene vamos a tener por primera vez un lamullo con resistencia a ovidia.
2: ¿O habéis metido en el mundo del lamullo?
3: Me llevamos ya tiempo metido.
2: Bueno, porque claro, pero, que hay que
3: estar... Eso no es de la noche a la mañana.
2: No, exactamente. Pero ya para la próxima campaña es comercial, ¿no?
3: Ahora es precomercial y la próxima campaña ya será comercial. Y luego, en el caso de pepino, ahora mismo estamos vendiendo pepino holandés. Y también tenemos, para el año que viene, en precomercial, pepino tipo español y pepino tipo francés. Y pepino mini. Pasa que siempre se me olvida porque como es un mercado tan pequeño, pues bueno.
2: Es mini.
3: Pero que está ahí, está ahí.
2: Mercado mini, ¿no?
3: Es un mercado mini. Y también, pues si Dios quiere, hemos empezado un programa de calabacín y dentro de unos años pues tendremos nuestros primeros resultados.
2: Alex, tú te aburres, ¿eh?
3: Bueno, al final, no, aburrimos no nos aburrimos. Pero bueno, cada uno se dedica a lo suyo. Yo me dedico al pimiento. Mi hermano Dani se dedica al pepino. Y ahora tenemos otro chaval que es muy bueno y va a obtener resultados seguros, que se dedica, que se va a dedicar al calabacín.
2: Al calabacín, ¿no?
3: Sí.
2: Pues, Ale, es decir, lo que hemos dicho, el sufrir, es decir, la agricultura almeriense está acostumbrada a que las semillas pues vengan de grandes multinacionales, de grandes marcas, de grandes empresas, y que salga una empresa local y que empiece a trabajar y tal. Bueno, y dónde habéis llegado al final, ¿eh? ¿Dónde habéis llegado? Porque en pimiento sois uno de los que más vende.
3: En pimiento este año somos líderes en Almería.
2: En venta.
3: En venta.
2: Entonces...
3: Lo podemos decir...
2: A boca llena.
3: A boca llena, sí.
2: Pues entonces...
3: Otro año hemos tenido otras dudas, pero este año sí.
2: Entonces, eso es decir, eso es trabajo, esfuerzo y bueno, y que la vida no es un jardín de rosas, es peleada. Por desgracia, ¿no?
3: Sí, eso está claro. Y contra más de uno, pero bueno.
2: Pero bueno, la vida es así. Tampoco hay que rascarse las vestiduras.
3: No,
2: como yo digo, lo importante es estar ahí en esa lucha. Y bueno, y si encima obtiene una pequeña o una gran victoria, pues mejor que mejor, ¿no?
3: Pues sí.
2: Semilla Sursi, ¿dónde está actualmente? O sea, ¿mercado donde tenéis presencia?
3: Pues nosotros, el mercado más importante para nosotros, aparte de Almería, por supuesto que es el más importante, es Oriente Medio. Y también estamos, sobre todo, lo principal es Oriente Medio y México. Estamos en muchos países, pero eso es lo más importante. Porque realmente el pimiento como tal, el que tenemos nosotros, su mercado en Europa es Almería prácticamente. Sí, hay un poquito en Turquía, hay otro poquito en Marruecos, pero no es como el tomate que está en todos sitios bien instaurado. Y entonces los siguientes mercados importantes son pues México y Oriente Medio.
2: Oriente Medio, pero esa producción, ¿hacia dónde se comercializa?
3: Eso va hacia Asia.
2: Hacia, o sea,
3: bueno, sobre todo va hacia Rusia. Luego va hacia Emiratos Árabes y luego pues hacia todos los países asiáticos.
2: ¿Las variedades de allí son las mismas de aquí? ¿O?
3: Algunas sí, otras no.
2: Hay algunas que son específicas.
3: Sí, son específicas para aquellas dos.
2: Entonces, ¿cuántas variedades tienen en catálogo?
3: El catálogo realmente más de 50, y porque vamos quitando cada año.
2: O sea, lo que más o menos se queda obsoleto, sí. se va quitando.
3: Sí.
2: Ale, ¿hacia dónde va la investigación o desarrollo y mejora genética, en este caso en pimiento?
3: A ver, puede ir a muchos sitios, pero donde tiene que ir realmente es a tener más resistencia a ovidio, que nosotros ya la tenemos. Ahora lo que más necesitamos. Y tenemos que ir buscando plantas que sean más fáciles para manejar el tema del parispino. Porque ese es el problema más gordo que tenemos.
2: Repelencia trisparispino no es posible.
3: Ahora mismo no existe. ¿Que podrá existir algún día? Pues posiblemente, pero ahora mismo no tenemos herramientas.
2: Bueno, se podría ver si genéticamente es meterle que crear alguna sustancia, algún tipo de olor. Que
3: hay muchas empresas de fitosanitarios y de abonos y demás que están trabajando en estas cosas, productos que sean repelentes, que hagan que las plantas se creen en ciertas sustancias. Y bueno, van teniendo sus resultados. Lo que pasa es que no hay una solución absoluta para esto.
2: Es que, vamos a ver, cuando tú dices que la planta genere una sustancia que pueda repeler, Es que no, eso no es insecticida.
3: No, claro, claro.
2: Es que repela. Y si encima el tri ese día está tocado de la nariz.
3: Claro, como llega resfriado, pues ahí se queda.
2: El tri es feliz. Bueno, pues darle las gracias a Alejandro Martín, Ale, gerente y mejorador de Pimiento. Pues agradecerle que hayan apostado por el deporte de elegido, por ese equipo de fútbol sala, que uno que tanto ha luchado y que se merece estar donde está. Y también agradecerte que hayas pasado por los estudios de AgroRadio y, bueno, y atender los micrófonos y hacer esta entrevista en relación a ese patrocinio principal y también a lo que estáis haciendo en Semilla Sursí.
3: Nada, pues muchas gracias a ti, Antonio, por invitarme, como bueno, siempre.
2: Bueno, y a nuestra audiencia, emplazarles a que sigan en compañía de AgroRadio con nuestra compañía musical y, como no, con la mejor información de agricultura. ¡Hasta ahora!
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1: Buenas tardes, bienvenidos a la sintonía de Agroradio. Repasamos ahora en nuestra emisora la pizarra de precios de la subasta de Agroejido en este viernes 12 de junio de 2026. Tomate pera de 48 a 29 céntimos. 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Calabacín gordo de 46 a 45 céntimos. 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
2: Buenas tardes y bienvenido a la sintonía de Agroradio. Si se acaban de incorporar, bueno, pues pasan unos minutos de las 2 de la tarde de hoy, jueves 11 de junio de 2026. Bueno, pues en el día de hoy una persona hubiera o hubiese cumplido 97 años, pero la madrugada del 9 de diciembre de 2025, bueno, pues le tocó la hora de marchar, se marchó durmiendo, en paz, tranquilica, pero bueno, hoy hubiese sido su 97 cumpleaños. Bueno, pues vamos a hacer lo que hacemos todos los días, que es a esta hora, es el resumen de la parrilla informativa de Agroradio en esos espacios de agroinformación. Bueno, pues hemos tenido a José Manuel Esteves, responsable de la unidad aceleradora de innovación de vegetales en Grupo Única, y bueno, nos ha estado contando, nos ha estado explicando cuál es su trabajo y cuál es esa labor que se está haciendo en esa unidad aceleradora de innovación vegetal de Grupo Única. Bueno, pues que es ver todas las variedades comerciales que hay de diferentes hortalizas y bueno, pues ir testándolas, cuáles son las que más se adaptan a las necesidades de los clientes y también a la vez pues transmitirle a las empresas obtentoras de nuevas variedades vegetales cuáles pueden ser las posibles mejoras más interesantes tanto para producir como para comercializar. También hemos tenido a Juanjo Vázquez, director de negocio de Coespal. Bueno, pues le hemos hecho una entrevista desde Ámsterdam, donde está en la edición 2026 de Green Tech. Y bueno, pues nos ha estado contando todas las tecnología, bueno, todo no, porque es una entrevista de unos 10 minutos, no da tiempo para mucho, pero sí nos ha contado cómo está avanzando la tecnología en el sector agro a nivel mundial, que la agricultura no es lo que era hace unos años, unos siglos, esto ya son empresas, es producción de alimentos y esto ya va muy, muy en serio, con todos los retos que hay tecnológicos y bueno, retos tecnológicos que están o que vienen para solucionar problemas del sector agrícola. Que esto o te ponen las pilas o te quedas fuera del juego. Y por último hemos tenido a Alejandro Martín Cara, gerente y mejorador de pimiento en Semillas Surseed. Bueno, pues hemos estado hablando de ese patrocinio principal, esa apuesta que está haciendo la empresa Semillas Surseed, pues por el deporte provincial, un deporte provincial que está en las primeras categorías a nivel nacional, en la primera división de fútbol sala. Bueno, pues Semillas Surseed está haciendo una apuesta por el deporte, por en fin, por la juventud. 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Y bueno, pues también hemos estado hablando de bueno, hacia dónde va la mejora, en este caso de la mejora genética de Semillas Surseed. Bueno, pues ya sí hemos hecho el resumen que hacemos todos los días. Y antes de marcharnos, recordarles que domingo 14 de junio, pues en las instalaciones del Hotel Victoria del Ejido, la Venerable Hermandad de San Isidro Labrador del Ejido, bueno, pues hace su comida de hermandad a las 2 de la tarde y bueno, pues las personas que quieran asistir, que quieran acompañar a la hermandad en esa comida de hermano, pues si no conocen a nadie de la directiva o a ningún hermano de San Isidro, pueden contactar con recepción del Hotel Victoria, donde allí les facilitan los contactos de los responsables de la Venerable Hermandad Sacramental de San Isidro Labrador del Ejido, donde bueno, pues pueden hacer su reserva. Recuerden, domingo 14, 2 de la tarde, en los salones del Hotel Victoria. Bueno, y como siempre, hacemos desde hace ya un tiempo. Les dejamos con un tema, en este caso de Miguel Ríos. No está sola. Recuerden, hoy sería el 97 cumpleaños de mi madre, que bueno, que nos dejó el 9 de diciembre de 2025. Es decir, 97 años. Pero bueno, pues que descanse en paz. Y bueno, hoy era su día. Bueno, pues Miguel Río no está sola. Y como siempre decimos, mañana más y mejor. Hasta mañana.

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Pues qué te voy a decir, que llegó el viernes, que es maravilloso, que al final llega, tarda algunos días, algunas semanas tarda más que otras, es verdad, pero llega, siempre llega y está aquí ya, viernes por fin. Nosotros lo vamos a celebrar contigo en este agro tardeo de este viernes. ¿Cómo es viernes? Lo vamos a disfrutar. Hola, yo soy Pepe Gómez, tenemos un día maravilloso para escuchar buena música y para escuchar buena información agro, que es de lo que trata esta emisora, este agro radio, este agro tardeo, que todos los días de lunes a viernes de 4 a 7 hacemos 3 horas de buena música contigo en esta maravillosa radio. Vamos a empezar hoy, pues bueno, pues celebrándonos, conmemorando y dando el pésame porque se ha muerto el amigo Brian Wilson, que ya sabes, es el fundador de los Beach Boys, el padre de dos de las Wilson Phillips, seguramente te acuerdas de ellas, y ha muerto pues a los 82 años. Es uno de los músicos que más innovadores de la década de los 60 y que nos ha dejado maravillosas canciones. Te traemos una elegida al azar, Wouldn't It Be Nice, verdad que sería estupendo, ¿verdad? The Beach Boys, a los 82 años se nos ha ido Brian Wilson. Nosotros nos quedamos con su música. Bienvenidos a Agro.

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Pues algo le ha pasado a la amiga Aitana el 6 de febrero. Eso. Nosotros, ya que estamos recordando fechas, pues me ha dado a mí por poner también otra copla que habla de fechas, que habla también de amores que surgieron un 7 de septiembre. Mecano.

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0: Son las 4:30. 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

0: control biológico en cultivos de primavera. Al inicio de la plantación del cultivo de primavera es muy importante su planificación. Para realizar un eficaz control de las plagas venideras que siempre aparecen, la herramienta principal es el control biológico, de forma preventiva. El éxito de control de plagas en el cultivo de primavera va directamente relacionado con arrancar con la mejor sanidad vegetal en nuestro cultivo principal que plantamos en verano. Siempre debemos mirar más allá, visión a largo plazo.
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Shakira, las de la intuición, que dice que las mujeres son las de la intuición. Seguramente sí, pero el otro día en un concierto se le enganchó la falda y se quedó, pues, de aquella manera. Eso puede ser suerte o no puede ser suerte. Es que depende desde el punto de vista que lo estás viendo. Desde la que se te ha caído la falda o desde el que ve que se le ha caído la falda, ¿no? Bueno, me estoy metiendo en un jardín que debo de salir. Suerte no tuvo o sí tuvo, depende cómo lo veas. Shakira, un 2x1 en Agrotardeo.

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Llegamos en nuestro agrotardeo a nuestro repaso a las mejores canciones del verano. Han pasado ya más de 20 años, más de 20 años. Madre mía, parece que fue ayer en el 2002. En todos los bares se ponía la gente a bailar con un arte torero, ¿eh? Levantaba la mano así como diciendo, ole, torero. Y van pasando las generaciones y van bailando con ese arte torero. Fue un número uno que recordamos aquí en Agrotardeo, Chayanne.

Recordando cosas que han pasado, quedamos en el año 1987, 6 semanas consecutivas. Whitney Houston retuvo la posición número 1 con Whitney, un segundo álbum que consiguió colocar pues montón de canciones de singles en exactamente 4 sencillos en el número 1. So Emotional, I Wanna Dance With Somebody, Didn't We Almost Have, y Where Do Broken Hearts Go, allí donde van los corazones rotos, es el que hemos elegido para traerte hoy en nuestro agrotardeo de... No todo va a ser música movida, hombre. Después te pondremos alguna, ¿eh? Así que no te vayas.

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5: Buenos días y bienvenido a la sintonía de Agroradio si se acaban de incorporar. Y buenas tardes si escuchan esta nueva entrega de Agroinformación en horario de tarde. Bueno, pues en este momento vamos a hablar de agricultura, la agricultura regenerativa y también del mundo rural, que no se pierda, ¿no? Que hay que fijar población y no fijar, aumentar población, porque en las ciudades ya hay gente de más. ¿Para qué más gente en las ciudades? ¿Para que se estorben los unos a los otros? Pues no. Habiendo territorio, pues que se esparzan en el territorio. Bueno, bromas aparte, pues lo que le estoy contando es que vamos a hablar de un festival de cine de agricultura regenerativa y de asentamiento poblacional en el medio rural. Y para hablar de este festival de cine y de su segunda edición, vamos a darle los buenos días y la bienvenida a Antonio García Guerrero, director de Cortijo Film Festival. Antonio, buenos días.
6: Muy buenos días.
5: Antonio, ¿lo he presentado bien o me he quedado corto?
6: Lo ha presentado bien, hombre, siempre se puede desarrollar mucho más, pero sí, lo ha presentado bien, sí, al final. El enfoque del festival no es simplemente poner cine y no es simplemente visitar cortijos, sino que al final la visita de ese cortijo, ese taller, aparte de disgustar un poco todos los productos que salen de esa agricultura regenerativa que tú decías, uh-huh, vayan enlazados con esa película y al final vives 3 en 1, una experiencia de pruebas productos de territorio, visitas cortijos con práctica, asociada mucho a práctica regenerativa, uh-huh, y luego también que con el cine como, digamos, como para crear ese debate, ¿no? Esa puesta en común. Uh-huh. Y luego también siempre jugando, que tanto yo pasado como este, vienen personas, tanto protagonistas, actores, actrices o productores, directores que están relacionados con la película, lo cual también abre un poco ese espacio de debate y ese diálogo.
5: Uh-huh. Antonio, a los críticos de cine no los he invitado, ¿no? Para que critiquen.
6: Pues estaría bien que poco a poco se vayan viniendo. Es verdad que en este caso son un corte mucho más de documental. Ajá. Y con documentales que van a acordar con la filosofía de la Asociación Albelar. Uh-huh. Que trabajando, sí.
5: Antonio, háblanos de esas obras cinematográficas que hablan del sector primario de agricultura y de los asentamientos rurales. ¿Qué es lo que se puede ver en esas proyecciones?
6: Vale. Primer día en el altiplano, la verdad que tanto el año pasado como este año estamos jugando con 2 comunidades autónomas, que son Murcia y Andalucía. En este caso pues, va a ser en Granada, en la primera, y en cerca del Moralejo, en el tema municipal del noreste de Murcia de Caravaca, la segunda. Uh-huh. El primer día, la temática va a ser un poco más lo que llamamos memoria rural, uh-huh, que al final, antes de llegar a todo este tipo de prácticas, al final, cómo se vivía antes en esta zona rural, en este caso del altiplano granadino. Uh-huh. Y va a ser una jornada muy especial porque se va a hacer se va a proyectar en la cueva de uno de los protagonistas que sale en la película. El enclave es una maravilla porque al final también estamos hablando de un territorio en el que mucha gente vive también este tipo de construcciones, de cuevas. O sea, va a ser un poco algo más diferente, un cortijo cueva, y la película va a versar sobre la historia de cinco habitantes del margen. Uh-huh. Todos ellos tienen cerca o más de 90 años, o sea, que son personas que han vivido bastante aquí. Uh-huh. Y no tienen un hilo conductor clave, ni se le hace una pregunta muy clara a cada uno, simplemente hablan sobre la relación que tienen entre ellos y la relación con el paisaje, en este caso con la localidad del margen. Uh-huh. La jornada va a ser muy emotiva porque es verdad que uno de los protagonistas, que Marcial, que es el que no dejó de usar su casa, recientemente ha fallecido. Y aún así vamos a hacerlo en su espacio con su familia. Va a ser también como un doble homenaje a Marcial, que fue uno de los también de los protagonistas. Pero los demás cuatro que también aparecen en la película van a venir y van a estar presentes. Por lo cual también va a ser un día un poco de celebración en la localidad de Margen, en el que la gente, muchos conocen ya a los protagonistas, van a verlo en la película, en el documental, y luego vamos a poder tener un debate con ellos. Con lo cual va a ser también una jornada, pues bueno, que va a poder hablar con los protagonistas de cómo se vivía o dar unas reflexiones que hagan en la película, que a lo mejor no te queden muy claras, poder hablar con ellos, y luego también darle un poco al Margen un poco esa idea de celebridad, y sobre todo, por lo menos esta ya es mi opinión, creo que se debería de dar más voz a la tercera edad, ¿no? Que al final tienen esa sabiduría, que muchas veces vamos tan rápido y nos fijamos solo en los jóvenes, y creo que ahí justo la vía de la media edad en la zona rural es bastante elevada, y creo que también se debería prestar mucho más atención a toda esta historia. Entonces también ese día va a ser un homenaje a toda esa memoria rural y a todas esas personas, tanto hombres como mujeres, que han vivido los últimos 90 años en estas zonas rurales, que gracias a esas personas también tenemos un poco estos mosaicos de campo, ¿no?
5: ¿Qué día es el que hacéis la actividad en el Margen?
6: En el Margen el día es el 13 de junio, el próximo día 13 de junio.
5: Sábado, San Antonio.
6: San Antonio, sí, como vamos a celebrar nuestro santo.
5: por eso lo había organizado, en memoria nuestra, ¿no?
6: Claro, también un poco también. Y la jornada vamos a empezar con una degustación de productos a cargo de la Asociación Albelar, de empresas que están asociadas, es decir, empresas que hacen prácticas regenerativas asociadas a esos productos. Pues vamos a probar diferentes vinos de la zona, almendras, pistachos, diferentes quesos, pastas veganas, conserva de la zona también. Bueno, pues al final también va a haber un espacio un poco de interacción y de conocer un poco el trabajo de Asociación Albelar en cuanto a los productos.
5: Antonio, se ha cortado. ¿Estás por ahí, Antonio?
7: Sí, sí, disculpadme. Sí. Que me he quedado un rato sin línea. No, como iba diciendo, primero se hará esa degustación, vamos a probar los diferentes productos asociados a Asociación Albelar, y con una copita de vino, una almendra, unos quesitos, unas pastas veganas, en fin, también va a ser la posibilidad de que gente conozca productos que se están haciendo de manera regenerativa aquí en el territorio. Y luego ya también va a ser una manera también de la gente romper un poco el hielo, se conozca, pues tenga un espacio de interacción, y de ahí ya pasaremos a cuando baje el sol a la presentación del documental, que vendrán los dos directores que lo han hecho posible. Son hermanos y viven también en el Margen, por lo cual es un homenaje también, en este caso, a los realizadores del Margen, que han querido hacer algo para el Margen con gente del Margen. Va a ser una jornada muy muy célebre en ese sentido. Y luego ya pasaríamos a la película, y después de la película con el debate con los protagonistas, los directores que también están presentes.
5: ¿Y la otra proyección qué día es y en qué lugar, Antonio?
7: La otra proyección es el día 26 de junio, que es viernes. En un cortijo que se llama Torre Girón, que pertenece a la pedanía de El Moralejo, en el noroeste de Murcia. Término municipal de Caravaca de la Cruz. Esa jornada va a pensar más sobre agricultura y ganadería, en este caso sobre ganadería. Va a tener dos documentales, uno de 70 minutos con largometraje, que se llama La Senda del Pastor, sobre la historia de seis personas que decidieron ser pastores, pues desde una mujer joven hasta un hombre muy mayor, y en diferentes sitios de la geografía de la península, para ver un poco cómo está este tema en cuanto al relevo generacional, pero también atendiendo un poco a un oficio que se está un poco perdiendo, se nos está escapando entre las manos, pues bueno, un poco una reivindicación a todo ese mundo pastoril. Y luego también estaré acompañado de un mediometraje, un casi corto, de unos 18 minutos, que es Escuela de es Tierra del Lobo, Escuela de Pastores. Habla sobre todo sobre la coexistencia del lobo con la ganadería, que en muchas zonas, sobre todo más de la zona de León y demás, lleva muchos años haciéndose. En este caso es un estudio del CSIC, por lo cual es un documental muy muy muy bien trabajado en cuanto a datos de investigación, ya que lo han hecho desde el CSIC. Entonces, al final nos va a dar un poco esa amalgama, un poco más, un documental va a ser un poco más técnico y otro un poco más, entre comillas, humano, pero bueno, abordando todo el tema de la ganadería, tanto su desafío como también un poco todo lo que aporta, ¿no? a todo el ecosistema.
5: Antonio, tú, aparte del director de Cortijo Film Festival, también eres un técnico que trabaja, colabora con la asociación Albelal, que bueno, que está haciendo un trabajo bastante encomiable en el sentido de potenciar agricultura regenerativa, pues también el tema del pastoreo, pues con una finalidad: fijar población, que los jóvenes tengan alternativa a buscarse, bueno, pues una vida digna y que no tengan que marcharse a los grandes hormigueros, tanto nacionales como, digo, hormigueros humanos, porque yo a las ciudades les digo los grandes hormigueros, donde no eres nada ni eres nadie, eres un número más. ¿Me explico? Sin embargo, en el mundo rural, pues te puedes desarrollar mucho más como persona, ¿no? Es decir, ahí también la asociación Albelal está ahí haciendo un trabajo bastante bastante interesante, ¿no?
7: Hombre, para nosotros también, aparte de todos los... Uno de los focos es... Ofrecemos muchos talleres, y tanto de agricultura como de ganadería, de preservación de biodiversidad, de captación de agua y demás. De hecho, una de las premisas de este también encuentro, este festival, es justo eso. Es verdad que el primer día va a ser un espacio como un poco más de novedad rural, no se ha pensado hacer ningún taller en sí. Pero tanto el año pasado como este, iniciamos en esos cortijos, como te decía antes, y el ir a ver esos cortijos también nos hace ver qué prácticas hacen esos cortijos para aprender. Entonces, en este caso, por ejemplo, el día 26, sí va a haber un pretaller, sobre las 7:30 de la tarde va a haber un pretaller, que antes de que empiece la jornada con la degustación y la proyección, sobre el tema de manejo de la ganadería de forma extensiva. Van a venir probablemente del proyecto de la Junquera con algunas vacas que están protegiendo levantina murciana, para ver un poco cómo se hace esa gestión. Pero también mucho, se va a intentar que vengan pastores de la zona para crear un debate rico en el que gente que esté interesada sobre ese tema también parte un poco más práctica y más técnica para ver estos pastores y personas que saben del tema, en el que se va a hacer un taller sobre eso, cómo en esa zona se lleva la ganadería. Por lo cual también, como tú decías, para mí o para nosotros el evento es justo eso, combinar un poco saberes con degustaciones y productos, que al final toda esa agricultura lleva a un producto que muchas veces vamos a un restaurante y nos dan el típico Ribera o Rioja, cuando aquí hay una calidad de vino genial, es que nos pillan mucho más cerca y quizás puede ser hasta más económico. Entonces también volver a fijar población también es hacer un acto político como ciudadano de, vale, pues no le voy a comprar vino al que vive a 400 kilómetros mío, sino al que vive a 40, si quiero que realmente se quede, ¿no? Entonces al final también esa parte, y luego la parte también de pues de conocimiento y de debate, ¿no? A través de esas películas como hilo conductor.
5: Antonio,
7: sí, sí, es uno de los focos de la asociación Albelal, justo es así.
5: Antonio, a ver si sois capaces de traer a la alfombra roja de Cortijo Film Festival al señor Pedro Almodóvar y que sepa lo que es un cortijo y lo que es la vida, no tanto urbanismo, pues sí. Tanto urbanismo, pues sí, progre.
7: De hecho, muchas de sus películas están basadas en zonas rurales. El año pasado, si tuvimos la suerte, vino Benito Zambrano a presentar su película de Intemperie, en uno de los cortijos donde se rodó la película. Entonces, no le pudimos poner la fórmula roja, nosotros ponemos más la gravilla y la paja, pero bueno, quien quiera gravilla y paja sabe que puede venir. Así que quién sabe si algún año, con alguna temática rural, si quién puede venir, ¿sabes?
5: Bueno, pues Antonio García Guerrero, director de Cortijo Film Festival. Antonio, muchas gracias por atender los micrófonos de AgroRadio y compartir esa información que hacéis vosotros desde la Asociación Albelal. Bueno, pues con estos pequeños eventos para en relación a Cannes o a otros grandes festivales, pero grandes eventos para esas zonas rurales que, bueno, que se le da el protagonismo que se merecen, ¿no? Antonio, muchas gracias.
7: Pues muchas gracias a ti, Antonio, por este espacio de difusión.
5: Bueno, y a nuestra audiencia, emplazarles a que sigan en compañía de AgroRadio, con nuestra compañía musical y, cómo no, con la mejor información de agricultura y también del cine rural. ¡Hasta ahora!
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Miley Cyrus versionando una canción de Blondie, El corazón de cristal. Por cierto, su padre, Billy Ray Cyrus, un junio del año 1992, llegó al número uno con una canción que nos hinchamos, pero hinchamos, como se dice aquí en mi pueblo, nos hinchamos de bailar Achy Breaky Heart. Seguro que te acuerdas del papá de Miley Cyrus, de Hannah Montana, Billy Ray Cyrus. La recordamos aquí en Agro Tardeo.

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Morrissey, el cantante de los Smith, la vida, los años no pasan en balde y este tiene ya lo suyo, aunque no coma carne. ¿Qué quieres que te diga? Al final también te afecta, ¿no? Digo yo, no todos los días van a hacer como domingo, Morrissey. Every day like Sunday, todos los días no, no. Every day is like Sunday, cada día es como domingo, es casi mejor el viernes, ¿eh? El domingo ya te entra una mijilla de como de depresión, ¿no? De depresión, digo yo.

0: Son las 5:30. 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

0: Control biológico en primavera. El final del invierno y la llegada de la primavera supone un aumento de las horas de luz y, como consecuencia, de las temperaturas. Estas circunstancias activa de nuevo las plagas que se encontraban paradas y en hibernación. Para activar el control biológico, nuevamente se hace necesario la liberación de auxiliares que se vayan instalando en el cultivo, antes que la plaga alcance niveles problemáticos en el mismo. 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

Llegamos ahora en este agrotardeo de viernes a un grupo que a mí personalmente me encantaban. Los House Martin, un grupo inglés de indie pop, ¿verdad? Con su polémico Paul Heaton, el vocalista, con grandes canciones que hicieron triunfar a nivel mundial. Aquel Happy Hour, aquella canción que logró en el año 86 romper los moldes de todas las listas de éxitos, aunque ellos hacían también canción muy intimista. Mezclaban una gotita de política marxista y reflexiones cristianas en algunas de sus canciones, como esta que te traigo por aquí, La Caravana de Amor de House Martin.

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Hemos dado una vuelta rock and rollando alrededor del mundo con los status quo y vamos a también a rock and rollar alrededor del mundo. Mira que tiene R's. La frase con la ELO. Las dos coplas se llaman igual, así que All Around the World, Electric Light Orchestra en Agro Tardeo.

Los engloban dentro de lo que es la movida madrileña, aunque su cantante Pablo Carbonell es absolutamente gaditano, ¿eh? Los Toreros Muertos, una banda española de rock alternativo que nos hizo bailar con aquellos Ya no me llamo Javier, Mi agüita amarilla o Este para ti, que es todo un himno, ¿verdad? Los Toreros Muertos aquí en Agro Tardeo de Viernes. Vamos a disfrutar con ellos.

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1: Las 6.
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5: Buenos días y bienvenido a la sintonía de Agroradio si se acaban de incorporar. Y buenas tardes si escuchan esta nueva entrega de Agroinformación en horario de tarde. Bueno, pues en este momento, en esta nueva entrega de Agroinformación, bueno, vamos a trasladarle una información que nos ha hecho llegar ANOVE, la Asociación Nacional de Ostentores de Variedades Vegetales, y es en relación, bueno, pues a esa tramitación que se está haciendo para, bueno, legalizar o normalizar las nuevas técnicas genómicas, entre ellas la CRISPR. Bueno, pues el 15 y 17 de junio puede que sean los pasos finales para que se llegue a esa autorización, normalización, legalización de nuevas técnicas genómicas, entre ellas la CRISPR, que ya en algunos países sí está autorizado, y lo cual va a permitir a las casas ostentoras de variedades vegetales acortar los tiempos y, lo que es más interesante, hacer una selección genética, a la carta. Es decir, donde podemos tener entrenudos más cortos, más largos, es decir, qué se necesita a la hora de recolectar o qué se necesita a la hora de que tenga una post cosecha o en sabor. Es decir, a todo esto que se está haciendo las casas de semillas años, entre 8 y 10 años, a base de polinizar, cruces, tal cual, eso se va a reducir a un par de años como mucho. Es decir, todo lo que va a revolucionar la llegada de las nuevas técnicas genómicas en Israel ya es legal, ya se está haciendo, las casas de semillas ya están haciendo esta técnica, y bueno, pues es el futuro. Bueno, pues la nota de prensa nos dice que la agricultura europea se enfrenta a desafíos sin precedentes. En este contexto, las nuevas técnicas genómicas representan una de las innovaciones más prometedoras para la agricultura europea. Su capacidad de desarrollar variedades más resistentes, productivas y adaptadas a las condiciones climáticas futuras puede contribuir de forma decisiva a garantizar la seguridad alimentaria, reducir el uso de insumos y reforzar la competitividad del sector agroalimentario. Precisamente por ello, la próxima votación del Reglamento Europeo sobre plantas obtenidas mediante determinadas nuevas técnicas genómicas constituye un momento clave para el futuro de la innovación agrícola en Europa. El pasado 1 de junio, más de 30 organizaciones representativas de toda la cadena agroalimentaria europea solicitaron públicamente al Parlamento Europeo la aprobación del texto acordado en los trílogos de diciembre de 2025, sin introducir nuevas enmiendas. El mensaje es claro: Europa necesita urgentemente un marco jurídico moderno y funcional para las nuevas técnicas genómicas. Permiten obtener variedades capaces de responder más rápidamente a desafíos como sequía, nuevas plagas y enfermedades. Reducir el uso de fitosanitarios, mejora la eficiencia en el uso del agua y nutrientes, adaptación a nuevas condiciones climáticas y desarrollo de características de interés para consumidores e industria alimentaria. En otras palabras, las nuevas técnicas genómicas permiten desarrollar soluciones que los agricultores europeos necesitan hoy, no dentro de 20 años. Mientras la Unión Europea sigue debatiendo su marco regulatorio, un número creciente de países ya está utilizando y regulando estas tecnologías de forma pragmática. Estados Unidos, Canadá, Argentina, Brasil, Japón, Australia y numerosos países de América Latina han establecido sistemas que permiten la utilización de determinadas aplicaciones de edición genética sin someterlas automáticamente a la regulación tradicional de la OMG. La propia carta remitida al Parlamento Europeo advierte que la necesidad de que la Unión Europea se alinee con las prácticas regulatorias que ya están aplicando un número creciente de terceros países para evitar desventajas competitivas y garantizar la fluidez de los intercambios comerciales internacionales. Si Europa no acepta, existe un riesgo real de que la investigación, la inversión y el desarrollo de nuevas variedades se desplacen hacia otras regiones del mundo. La mejora vegetal ha sido históricamente uno de los principales motores de la productividad agrícola. Gracias a ella, los agricultores disponen hoy de variedades más productivas, resistentes y adaptadas a sus necesidades. Por ello, desde ANOVE, la Asociación Nacional de Ostentores Vegetales, consideran que la aprobación del texto acordado en los trílogos constituye una oportunidad estratégica para Europa. Se trata de un compromiso equilibrado, fruto de años de debate y negociación, que proporcionan seguridad jurídica, transparencia y viabilidad práctica para toda la cadena agroalimentaria. La decisión que adopte el Parlamento Europeo en los próximos días no solo determinará el futuro regulatorio de las nuevas técnicas genómicas, sino también enviará una señal sobre la capacidad de Europa para apostar por la innovación, la sostenibilidad y la competitividad de su agricultura en un contexto global cada vez más exigente. Bueno, pues esta es la nota de prensa que nos ha hecho llegar ANOVE en relación, bueno, pues a esas votaciones, esas deliberaciones que se van a producir el 15 y 17 de junio en Europa, bueno, pues para ya legalizar de una vez por todas las nuevas técnicas genómicas, que va a facilitar mucho el trabajo de los agricultores y también de las empresas ostentoras de nuevas variedades vegetales. Pues vamos a ver, vamos a estar pendientes a ver qué ocurre el 15 y 17 de junio en la Unión Europea. Bueno, pues hasta aquí esta nueva entrega de Agroinformación y, como siempre decimos, le emplazamos a que sigan en compañía de Agroradio con nuestra compañía musical y, como no, con la mejor información de agricultura. ¡Hasta ahora!
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Aquí seguimos en 103.0 de la FM, Agro Radio, en Agro Tardeo, iniciando esta última hora del Agro Tardeo del viernes, de este viernes, en el que te cuento, por ejemplo, que la amiga Taylor Swift teme por su seguridad. Dice que está sufriendo un infierno con un nuevo acosador. La cantante está en un proceso judicial para lograr una orden de alejamiento restrictiva. Madre mía, la gente que no tiene otra cosa que hacer, la verdad. Con el montón de cosas que hay que hacer. Taylor Swift está pasando o va a pasar un cruel verano, como adelantaba en su canción hace algún año. Cruel Summer, Taylor Swift.

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Pues hay que celebrarlo por todo lo alto, porque hoy es el cumpleaños de Olvido Gara, de Alaska. Nació pero del año 1963, tiene 62 años, ¿no? Si no me equivoco, en fin. Bueno, ya, ella puretilla, la mujer. Y lo voy a celebrar con una canción que yo creo que es todo un himno suyo, ¿verdad? El ¿A quién le importa? Nos importa a todos. Y fue, es una canción, además es una versión en la que también participa ella, que se hizo para una caravana de estas del Día del Orgullo Gay. La revista Shanghai lo publicó, en la que participaban, aparte de Alaska y de su pareja, de las Nancy Rubias, Bacara, Chenoa, Vicky Larraz, Rosa López, las Terremotos de Alcorcón, bueno, Boris Izaguirre, un montón de gente. ¿A quién le importa? Una versión para el World Pride Madrid 2017 que yo te traigo aquí en Agrotardeo. Disfrútala y felicidades, Olvido.

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Otro cumpleaños que cae hoy, pero de 1970 nació Rivers Cuomo. Es el cantante y además guitarrista de la banda norteamericana de rock Weezer, que vamos a recordar para celebrar su cumple, pues uno de sus grandes éxitos, La Isla en el Sol. Sí, puede ser buen momento de poner una isla allí, hace fresquito, sobre todo en esta época, ¿verdad? Island on the Sun, Weezer, en Agro Tardeo.

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Y es que estamos de viernes con camisa negra o con camisa blanca, si es que estamos de musiquita así, de baile, de moverse, de disfrutar este viernes, esta tarde de viernes en Agro Radio, con canciones que te hacían mover el esqueleto como aquel Born to be Alive, porque hemos nacido para vivir, claro que sí, y para bailar. Patrick Hernández en Agro Tardeo.

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2: Buenos días y bienvenido a la sintonía de Agroradio si se acaban de incorporar. Y buenas tardes si escuchan esta nueva entrega de Agroinformación en horario de tarde. Bueno, recuerden que esta información, estas cápsulas informativas de agricultura se pueden hacer o se hacen con el patrocinio de Semilla Surseed. Pues precisamente vamos a hablar de Semilla Surseed. Bueno, pues tenemos aquí en el estudio número 2 de Agroradio a Alejandro Martín Cara, gerente y mejorador de Piento. Alejandro, buenos días.
3: Hola, muy buenas.
2: Con tu permiso, Ale. Todo el mundo te conoce más por Ale, dice Alejandro.
3: Sí, por supuesto. Es que me da Alejandro y me siento.
2: Digo, ¿ese quién es? ¿Quién es ese? Igual que yo voy por la calle y me dicen Antonio y dice, Navarro, ah, vale. Bueno, vamos a centrarnos. Bueno, pues la semana pasada, el viernes concretamente, se hizo público. Bueno, pues que Semilla Surseed, que aparte de estar en el. Bueno, aparte esta, no, no. Su actividad principal, la obtención de nuevas variedades vegetales, tanto en pimiento como en pepino, bueno, pues hace una apuesta fuerte por el deporte y por la cantera, se puede decir también, de los deportistas de la provincia de Almería. ¿No es así, Ale?
3: Sí, la verdad que sí. Llevamos bastantes años desde que, como dije otro día, desde que podemos aportar nuestro granito de arena. Uh-huh. Estamos en fútbol sala, estamos en baloncesto, hemos estado también y seguimos estando también en balonmano. Uh-huh. Estamos en todo lo que podemos aportar, ¿no? Uh-huh. Siempre. En otro equipo de la zona. Porque pero, bueno, al final una apuesta, por como tú has dicho, por el deporte, por la gente elegido y, uh-huh. y si no somos la empresa de elegido las que estamos ahí.
2: Pues los de Barcelona no van a venir con su independentismo. Ale, bueno, pues la semana pasada, el viernes, se hizo público que soy patrocinador principal de un equipo, bueno, pues un equipo que está en primera división. Como es el bueno, ¿cómo se llama ya actualmente? Voy a decir el fútbol sala de elegido, pero ahora ¿cómo se llama?
3: Ahora mismo se llama Surseed Elegido Fútbol Sala.
2: Ajá. Pues un equipo que está, pues bueno, pues en primera división jugando con los grandes. Y bueno, pues ahí está el deporte almeriense. En este caso de elegido, pero el fútbol almeriense, ¿no?
3: Sí. Hombre, ahora mismo este equipo es el que está en mayor categoría de todos los deportes en la zona del Poniente. Uh-huh. O sea que, vamos... una cosa bastante seria. Uh-huh. Y se medirá el año que viene con equipos como, todo el mundo lo sabe, ¿no? El Pozo Murcia, el Barça Intermovistar. Uh-huh. O sea, equipos de bastante nivel.
2: Hombre, también hay que decir que gracias a Vicente es un sufridor del fútbol sala. Este hombre pues se lo ha pasado muchas veces porque ha estado solo patrocinando y cubriendo gastos de ese equipo. Y al final, pues ese trabajo de ahí de hormiga y de sufridor, pues tiene su recompensa. Y de luego hay que agradecerle a Vicente ese trabajo que ha hecho con ese equipo, ¿no?
3: Sí, sí, la verdad que sí, porque lleva muchos años detrás de todo este, bueno, con todo este proyecto, sosteniéndolo. Hay más gente también como Maki, uh-huh. que también es un tío, como persona un encanto, y luego también un tío que está súper comprometido con el equipo también. Uh-huh. Y más gente que, claro, que yo no conozco o que no se conoce tanto. Pero hay un equipo muy bueno y están muy implicados y la han pasado muy mal. Eso lo sé yo, para llegar hasta donde han llegado ahora. Y la verdad que tienen que estar muy orgullosos. O sea, uh-huh. todo elegido yo creo que está orgulloso del trabajo que se ha hecho. Pero es que ellos tienen que estar más todavía. Porque llegar hasta ahí ha tenido un mérito tremendo. Y además llevan muchos años, o sea, desde que subieron a la segunda división, es que están peleando siempre por el ascenso. No es que sea un equipo que ha estado uh-huh. ahí intentando salvarse y demás, no. Que están luchando por el ascenso siempre. Uh-huh. Y por fin lo han conseguido.
2: Y bueno, y también pues una empresa almeriense como es Semilla Surseed, porque ha visto ese trabajo de sufrir y de luchar y tal, pues prácticamente igual que la empresa patrocinadora, ¿no, Alex?
3: Sí, tenemos muchas cosas parecidas. Sí.
2: Tenéis cosas en común, sí. ¿No? El sufrimiento.
3: El sufrimiento va dentro de nuestro tío.
2: Es vuestro ADN, ¿no?
3: Es nuestro ADN, sí. Pero bueno, así es como funcionan las cosas bien. Uh-huh. Con los pies en el suelo y haciendo las cosas con prudencia. Y así es como se hacen las cosas.
2: Uh-huh. Bueno, Alex, ya que estás, vamos a hablar un poquito de Semilla Surseed. Bueno, empezasteis con pimiento. Bueno, pues tenéis tipología California, también cónica. ¿Alguna cosa más que tengáis ahí?
3: Mira, en el caso de pimiento, para el año que viene, aparte de que ya bueno, en nuestro catálogo comercial tenemos, como he dicho, los pimientos California, tenemos los cónicos tipo italiano, tenemos los cónicos mini, los sweet buy, y el año que viene vamos a tener por primera vez un lamullo con resistencia a hoy día.
2: ¿O habéis metido en el mundo del lamullo?
3: Me llevamos ya tiempo metido.
2: Bueno, porque claro, pero, que hay que
3: estar... eso no es de la noche a la mañana.
2: No, exactamente. Pero ya para la próxima campaña es comercial, ¿no?
3: Ahora es precomercial y la próxima campaña ya será comercial. Y luego, en el caso de pepino, ahora mismo estamos vendiendo pepino holandés. Y también tenemos, para el año que viene, en precomercial, pepino tipo español y pepino tipo francés. Y pepino mini. Pasa que siempre se me olvida porque como es un mercado tan pequeño, pues bueno.
2: Es mini.
3: Pero que está ahí, está ahí.
2: Mercado mini, ¿no?
3: Es un mercado mini. Y también, pues si Dios quiere, hemos empezado un programa de calabacín y dentro de unos años pues tendremos nuestro primer resultado.
2: Alex, tú te aburres, ¿eh?
3: Bueno, al final no aburrimos, no aburrimos. Pero bueno, cada uno se dedica a lo suyo. Yo me dedico al pimiento. Mi hermano Dani se dedica al pepino. Y ya tenemos otro chaval que es muy bueno y va a obtener resultados seguros, que se dedica, que se va a dedicar al calabacín.
2: Al calabacín, ¿no?
3: Sí.
2: Pues, Ale, es decir, lo que hemos dicho, el sufrir, es decir, la agricultura almeriense está acostumbrada a que las semillas pues vengan de grandes multinacionales, de grandes marcas, de grandes empresas, y que salga una empresa local y que empiece a trabajar y tal. Bueno, y donde habéis llegado al final, ¿eh? Donde habéis llegado, porque en pimiento sois uno de los que más vende.
3: En pimiento este año somos líderes en Almería.
2: En venta.
3: En venta.
2: Entonces...
3: lo podemos decir...
2: a boca llena.
3: A boca llena, sí.
2: Pues entonces...
3: otro año hemos tenido otras dudas, pero este año sí.
2: Entonces, eso es decir, eso es trabajo, esfuerzo y bueno, y que la vida no es un jardín de rosas, es peleada. Por desgracia, ¿no?
3: Sí, eso está claro. Y contra más de uno, pero bueno.
2: Pero bueno, la vida es así.
3: La vida es así.
2: Tampoco hay que rascarse las vestiduras.
3: No,
2: como yo digo, lo importante es estar ahí en esa lucha. Y bueno, y si encima obtiene una pequeña o una gran victoria, pues mejor que mejor, ¿no?
3: Pues sí.
2: Semilla Sursi, ¿dónde está actualmente? O sea, mercado donde tenéis presencia.
3: Pues nosotros, el mercado más importante para nosotros, aparte de Almería, por supuesto que es el más importante, es Oriente Medio. Y también estamos, sobre todo, lo principal es Oriente Medio y México. Estamos en muchos países, pero eso es lo más importante. Porque realmente el pimiento como tal, el que tenemos nosotros, su mercado en Europa es Almería prácticamente. Sí, hay un poquito en Turquía, hay otro poquito en Marruecos, pero no es como el tomate que está en todos sitios bien instaurado. Y entonces los siguientes mercados importantes son pues México y Oriente Medio.
2: Oriente Medio, pero ¿esa producción hacia dónde se comercializa?
3: Eso va hacia Asia.
2: Hacia, o sea,
3: bueno, sobre todo va hacia Rusia. Luego va hacia Emiratos Árabes y luego pues hacia todos los países asiáticos.
2: ¿Las variedades de allí son las mismas de aquí? ¿O?
3: Algunas sí, otras no.
2: Hay algunas que son específicas.
3: Sí, son específicas para allí, para aquellas dos.
2: Entonces, ¿cuántas variedades tienen en catálogo?
3: El catálogo realmente más de 50, y porque vamos quitando cada año.
2: O sea, lo que más o menos se queda obsoleto, sí. se va quitando.
3: Sí.
2: Ale, ¿hacia dónde va la investigación o desarrollo y mejora genética, en este caso en pimiento?
3: A ver, puede ir a muchos sitios, pero donde tiene que ir realmente es a tener más resistencia a oídio, que nosotros ya la tenemos. Ahora lo que más necesitamos. Y tenemos que ir buscando plantas que sean más fáciles para manejar el tema del parispino. Porque ese es el problema más gordo que tenemos.
2: Repelencia al trisparispino no es posible.
3: Ahora mismo no existe. ¿Que podrá existir algún día? Pues posiblemente, pero ahora mismo no tenemos herramientas.
2: Bueno, se podría ver si genéticamente es meterle que crear alguna sustancia, algún tipo de olor. Que
3: hay muchas empresas de fitosanitarios y de abonos y demás que están trabajando en estas cosas, productos que sean repelentes, que hagan que las plantas se creen en ciertas sustancias. Y bueno, van teniendo sus resultados. Lo que pasa es que no hay una solución absoluta para esto.
2: Es que, vamos a ver, cuando tú dices que la planta genere una sustancia que pueda repeler Es que no, eso no es insecticida.
3: No, claro, claro.
2: Es que repela. Y si encima el tri ese día está tocado de la nariz.
3: Claro, como llega resfriado, pues, ahí se queda.
2: El tri es feliz. Bueno, pues darle las gracias a Alejandro Martín, Ale, gerente y mejorador de Pimiento. Pues agradecerle que hayan apostado por el deporte de Ejido, por ese equipo de fútbol sala, que uno que tanto ha luchado y que se merece estar donde está. Y también agradecerte que hayas pasado por los estudios de Agroradio y, bueno, y atender los micrófonos y hacer esta entrevista en relación a ese patrocinio principal y también a lo que estáis haciendo en Semilla Surcip.
3: Nada, pues muchas gracias a ti, Antonio, por invitarme, como bueno, siempre.
2: Bueno, y a nuestra audiencia, emplazarles a que sigan en compañía de Agroradio con nuestra compañía musical y, como no, con la mejor información de agricultura. ¡Hasta ahora!
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Bienvenido a Pequeño Renacuajo. Vamos a empezar el programa de hoy con Greta Van Fleet, que tiene nuevo single, Play Your Games. Este va a servir como comienzo de una nueva etapa, de un nuevo disco, que todavía no sabemos ni cuándo ni cómo se va a titular. Después vamos a escuchar a Ronnie Stone, de su último disco, Root and Twister, se llama la canción. Y por último, a Joey Bonamassa, acompañado de Joyce Holland, Never Make a Move to Sons.

Pues le llega el turno a un bloque de música española, con Fito Fitipaldi, Soel López, Leiva y Sidecar. De Fito Fitipaldi vamos a escuchar Sobre la Luz, de Soel López, Monstruo Final, de Leiva, Shock y Adrenalina, y de Sidecar, Hasta que cierre los ojos.

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1: Ahora música española también, pero un poco más antigua. De 091 Huellas, de Revolver No Va Más y de Loquillo El Rompeola.

Ricas, la banda de Stuttgart nos trae Annex 7. Después escucharemos a G.D. McPherson, On the Leash, y otra virtuosa de la guitarra, tanto como G.D. McPherson, Susan Santos, que es de Badajoz, como ya hemos dicho, Snack Beat.

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1: Flori Meyer, la banda de Granada, también va a sacar nuevo álbum. Y este primer single de ese nuevo álbum va a ser Mala Follá. Como bien sabéis, a los granadinos se le atribuye siempre ese don de la mala follá. Después vamos a escuchar a Despistado y Linaje, Las de Perder.

Pues llegamos al final del programa y como siempre vamos a elegir una canción para despedirnos. Va a ser del grupo australiano de Aledaida, Swat Meet, Intercambio, sería la traducción del nombre de la banda. Esperar que haya sido de vuestro agrado, desearos suerte y que lo sigáis viendo el viernes que viene. Ah, por cierto, el nombre de la canción es I Know, lo sé.

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0: Las 11.
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0: 12.
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0: Las dos. 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